Muy buenos días a todos los hermanos y amigos que escuchan en esta preciosa mañana del Señor. Reciban la bendición del Señor en esta preciosa mañana. Este es tu programa Cristo, la única esperanza, que se transmite por esta tu emisora WPLK en el 800 AM de tu radio. Este programa es el órgano oficial de la Iglesia de Dios Pentecostal, La Luz Verdadera, que pastorea el reverendo Sergio Roche, y este es tu hermana en Cristo, Luz Gómez, que te saluda en esta preciosa mañana y que te invito para que separes estos minutitos de tu tiempo y nos acompañes en esta mañana y te goces así de la bendición que el Señor tiene para ti en esta mañana. Nuestra iglesia está ubicada en el 112 Avenida Pembroke, en la ciudad de Interlaken, y te invitamos, si no has encontrado un lugar donde congregarte, visítanos allí en el 112 Avenida Pembroke, en la ciudad de Interlaken. Te invitamos. Allí hay un grupo de hermanos que se reúnen para adorar y glorificar el dulce nombre del Señor Jesús. Si deseas escribirnos, nuestra dirección es P.O. Box 321, Interlaken, Florida 32148. Y el teléfono de nuestro pastor es el 386-684-4898. Si tienes alguna petición importante, peticiones de tu corazón, puedes llamar o puedes enviarla, ponla en un sobrecito y envíala. P.O. Box 321, allí en nuestro templo tenemos una urna. Aleluya, donde depositamos todas nuestras peticiones, que hace tiempo, ¿verdad?, que venimos clamando al Señor, y depositamos las peticiones allí. Cada vez que nos reunimos, oramos al Señor y presentamos esas peticiones, y tenemos muchos testimonios. Yo misma tengo peticiones allí que llevaba orando por ellas años y el Señor ha contestado esas peticiones. Aleluya. Porque el Señor, ¿verdad?, escucha la oración de su pueblo, y cuando oramos al Señor con fe, y es la voluntad de Dios también, ¿verdad?, sabemos que Dios es el que sabe todas las cosas, Dios es el que sabe lo que conviene a nuestras vidas. So, oramos con fe de que el Señor nos conceda las peticiones. Aleluya. Así que escríbenos, pon ahí en un sobrecito, no tienes que escribir nombre, solamente el Señor sabe tu nombre, su nombre. Solamente escribe, yo deseo que oren por esto, ¿verdad?, y por esta petición que tengo, y así estaremos orando por las peticiones. Aleluya, gloria al nombre del Señor. Y si deseas visitarnos, pues estamos reuniéndonos los jueves. Comenzamos este mes, los jueves van a ser allí al lado de la iglesia, en el atrio del templo. Es necesario que nosotros, bueno, aquellos que no vienen al templo, ¿verdad?, que puedan escuchar la palabra del Señor, y esperamos que ellos deseen escuchar la palabra del Señor para que sus vidas sean bendecidas. Aleluya. Así es que estos jueves, por los siguientes, creo que 4 o 5 jueves, vamos a estar, Dios mediante, cuando el tiempo lo permite, ¿verdad?, porque a veces se forman esas tormentas, pero nosotros allí no nos mojamos. Así que el jueves llovió y tronó y relampagueó, pero como quiera hicimos el servicio, porque mira, cuando estamos afuera en los parques, en los juegos de pelota, en los juegos, ¿verdad?, y somos fanáticos, éramos antes fanáticos de algún equipo, ni nos molesta que llueva. O para el Señor no nos molesta tampoco que llueva. Aleluya. Y llevamos a cabo el servicio, aleluya, un servicio precioso donde se predicó la palabra del Señor y se llevó las buenas nuevas de salvación a aquella comunidad, porque nadie va a tener excusa cuando vayamos delante del Señor. Aleluya. Así es que los jueves vamos a estar allí afuera en el atrio, sacamos los altoparlantes, los micrófonos y los instrumentos, y hacemos el servicio al aire libre para que la comunidad también reciba la oración y también que la comunidad escuche el mensaje del Señor. Así que visítanos algún de estos jueves que quieras pasar por allí. Amén. Y los domingos también nos reunimos comenzando a las 12:45, a 1 de la tarde, más o menos. Ya a la 1 estamos comenzando nuestro estudio, nuestro servicio domingo. Empezamos con el estudio de la palabra y a las 2 continuamos con el servicio de adoración a Dios. Y nos gozamos, hermano, amigo que escucha, nos gozamos en el Señor. Estas son nuestras fiestas.
La fiesta, como dicen, la fiesta de los pentecostales, ¿verdad? Es reunirnos, nos gozamos cuando nos reunimos, aleluya, y adoramos y glorificamos el nombre del Señor porque sentimos su presencia y sabemos que Dios está ahí para bendecirnos, aleluya, y para restaurar nuestras vidas, para ayudarnos en los momentos difíciles, en los momentos de prueba, de tribulación, de enfermedad. Dios está allí a nuestro lado, aleluya. Gloria al nombre de Jesús y disfrutamos la reunión con la familia de Dios, aleluya. Así que si tienes un lugar cerca, a lo mejor estás viviendo allí cerquitita de un templo y es un templo que se predica la palabra del Señor en espíritu y en verdad, ¿verdad? Visítalo, visita el templo porque no es lo mismo. Yo te puedo decir, no es lo mismo. Yo oro en mi casa, yo adoro al Señor en mi casa, pero el propósito de Dios era que llegásemos a su casa de oración, aleluya. Y si puedes moverte, si puedes levantarte de la cama, de tu casa y puedes llegar, llega al templo, porque vas a recibir, eso es como un refrigerio cuando entras por las puertas de ese templo, aleluya, y vas con el propósito, con el único propósito de adorar al Señor. Mira, el Señor recibe tu adoración, aleluya, y te bendice, aleluya, y más si no has conocido al Señor y le das tu vida a Cristo, allí en ese momento lo estás confesando con tus actos, ¿verdad?, con tu boca, estás confesando que recibes al Señor como tu Salvador. Dios te bendice, Dios te ayuda y tu vida, te aseguro que tu vida va a ser diferente, aleluya. Así es que Dios bendiga a todos nuestros amigos, hermanos que escuchan el programa. Para nosotros, para mí, para mi hermana Carmen, es un privilegio estar en este púlpito radial. Dios nos ha concedido esta oportunidad de llevar este programa a través de llevar su palabra a través de estas ondas radiales para que otros que no pueden llegar, que están lejos, aleluya, puedan escuchar la palabra del Señor, las alabanzas, aleluya. Y todo lo hacemos para la gloria y la honra del Señor, aleluya. Así es que Dios bendiga a todos nuestros amados amigos, nuestro hermano Alberto con su compañera Daisy, su compañero, nuestra hermana Angélica, Ángel y hermano Jesús, nuestra hermana Carmen y nuestro hermano Freddy que escuchan el programa también. Dios les bendiga mucho, aleluya, y es para nosotros un gran privilegio poder, aleluya, llevar este servicio, ¿verdad?, a través de las ondas radiales. Así es que Dios bendiga a todos y nos vamos a deleitar con música sacrosanta, música que adora y glorifica el nombre del Señor. Aleluya.

Gloria al nombre de Jesús. Dame un nuevo corazón. Aleluya. Eso es lo que Dios, ¿verdad?, está buscando, nuestras vidas completas, pero nuestro corazón tiene que estar dispuesto. Aleluya. Para agradar y glorificar el nombre del Señor Jesús, ¿verdad? No hay nada más hermoso que un corazón sensible, que un corazón humilde, aleluya. Vamos a, ya ahorita vamos a hablar acerca de eso un poco, y es que el Señor pone lo que Él quiere, ¿verdad? Sí, uno escoge las alabanzas, pero lo que vamos a hablar en un momento, vamos a estar leyendo una porción bíblica donde nos dice que eso es lo que el Señor nos está exigiendo. El Señor está exigiendo que su pueblo se humille, que tengamos un corazón humilde delante del Señor. Aleluya, gloria al nombre de Jesús. Dios bendiga a nuestro hermano Alberto, que acaba de llamar, ¿verdad? Y vamos a estar orando por su petición. Aleluya. Así es que un abrazo muy cariñoso de parte del Señor para él y para su esposa, Cherry. Recordamos, ¿verdad? Y siempre los mantenemos en oración. Y si usted también se comunica, y no tiene que comunicarse, nosotros oramos al Señor por nuestra radio audiencia. Y sabe, Dios sabe que estás escuchando ahora mismo. Dios sabe que estas ondas radiales están entrando a la sala de tu hogar en este momento. Aleluya, gloria al nombre de Jesús. Y es maravilloso cuando sabemos y servimos a un Dios todopoderoso, a un Dios omnisciente. Aleluya, todo lo sabe. Dios todo lo sabe, todo lo entiende, todo viene de parte de Dios. Aleluya, no hay palabras para expresar, ¿verdad?, la grandeza de Dios. El hombre puede decir, oh, Dios es omnipresente, omnisciente, ¿verdad? Pero mira, no hay palabras para describir la grandeza de nuestro Dios. Aleluya, Dios es maravilloso y Dios viene por su pueblo, viene por su gente, viene por aquella gente que ha decidido dejar al mundo atrás y servirle a Cristo. Aleluya, que no importa lo que diga el mundo, no importa las modas, la tendencia de este mundo que siempre está cambiando y siempre está, el enemigo está implantando cosas que para alejar al hombre de Dios. Y hay gente que ha dicho, no, no, mi meta es Dios, mi meta es Dios, ese es mi goal, mi meta es llegar al cielo. Aleluya, no me importa nada de lo que este mundo ofrece, puede darnos nada de lo que este mundo ofrece se compara con lo que Dios tiene para los que le aman, para los que le sirven. Aleluya, gloria al nombre de Jesús. Aleluya.

Gloria al nombre de Jesús. A Dios sea la gloria, sea la honra, la alabanza, la adoración. Todo pertenece a Dios porque Él es el Todopoderoso. Aleluya. Él es el que nos lavó. Aleluya. Su Hijo Jesucristo. Él murió en la cruz del Calvario. Nos lavó con su sangre preciosa. Él pagó el castigo que era para mí. Aleluya. Que era para usted, que era para la raza humana. Él pagó ese castigo, aleluya, y nosotros hemos alcanzado la bendición, aleluya, gloria a su nombre, de que hemos sido perdonados, aleluya, hemos sido justificados por su sangre preciosa, aleluya, y ese Jesús que vino y murió en la cruz del Calvario, sabe que nos dejó promesas, promesas que fieles y verdaderas, que se han cumplido en nuestras vidas y que todavía hay algunas que se han de cumplir, aleluya, que esperamos su cumplimiento, como Él dijo, que vendré otra vez y os tomaré a mí mismo para que donde yo estoy, vosotros también estéis, aleluya, gloria al nombre de Jesús, y que aquellos ángeles que estaban presentes cuando Jesús fue levantado, fue llevado al cielo, aquellos ángeles le dijeron a aquellos discípulos, ¿por qué estás triste? ¿Por qué miran al cielo? Ese mismo Jesús que han visto ir, así como lo vieron ir, así mismo volverá, aleluya. Nosotros tenemos esa promesa de que Jesucristo volverá a ese mismo lugar, aleluya. Pero antes de que eso suceda, nosotros nos vamos con Él, aleluya, porque nosotros queremos irnos con Él. Nuestra meta es irnos con Él en el rapto. Cuando suene la trompeta, irnos con Él al cielo, aleluya, y no pasar por ese tiempo terrible que viene de gran tribulación, aleluya. La iglesia del Señor no va a pasar por eso. No, no. La iglesia de Cristo, Él lo dijo, yo te libraré de la hora, de la prueba que ha de venir sobre este mundo, aleluya. Gloria al nombre de Jesús. Y por eso es que nosotros creemos, aleluya, que Cristo viene por su iglesia. Creemos en el rapto de la iglesia, aleluya, en el arrebatamiento de la iglesia, aleluya. Pero ¿sabes qué? Hay que estar listos, hay que estar preparados, aleluya, gloria al nombre de Jesús. Y aquí hoy vamos a dar lectura. Hay una porción en Segunda de Crónicas, el libro de las historias de Israel, ¿verdad? Estos libros que están en el Antiguo Testamento, pero que son tan importantes para que nosotros podamos entender, bueno, muchas de las promesas del Señor están allí. Allí es donde el pueblo de Dios conoció el carácter del Dios, al Dios Todopoderoso, al Dios que ellos le servían. Fue a través del trato de Dios con ellos en el desierto y en toda esta trayectoria. Y en el libro de las Crónicas, capítulo 7, vamos a leer esa parte. Pacto de Dios con Salomón. Salomón, el rey de Israel, ¿verdad? Aleluya, el rey después de David, aleluya, su hijo Salomón, el rey que levantó el templo para su Dios, para Dios Todopoderoso, ¿verdad? Dios le concedió a él esa gracia, esa bendición. Dios hizo un pacto con Salomón, aleluya. Y es bien importante porque, hermano, aunque esto, amigo, aunque esto está en el libro de las Crónicas, es lo mismo, esto no ha cambiado, es lo mismo que el Señor nos pide hoy en día a nosotros, a su pueblo, al pueblo, a la iglesia de Cristo, aleluya. La iglesia son todas las personas que componen la iglesia de Cristo, aleluya, que van a ser arrebatadas al cielo, todos aquellos que entran en ese grupo, no todas las iglesias, que es diferente, hay cientos de iglesias y hay una iglesia militante, hay un grupo gigantesco en donde las personas dicen, oh sí, yo voy a la iglesia. Yo voy a la iglesia, pero no conocen a Dios. Aleluya. Gloria al nombre de Jesús. La iglesia de Cristo es todo aquel que verdaderamente sigue al Señor, que su corazón está ahí dispuesto, ¿verdad? Y humillado delante de la poderosa mano de Dios. Aleluya. Que está dispuesto a hacer lo que Dios le dice, lo que Dios le pide en su palabra. Gloria al nombre de Jesús. Y aquí Dios le dijo a Salomón unas cuantas cosas que es importante. Las voy a leer. Y vamos a hablar un poquito acerca de este pasaje que se encuentra en Segunda de Crónicas, capítulo 7. Y estoy leyendo del verso 11 al 22. Adelante. Amén. Dice así en el nombre del Padre, del Hijo y del Espíritu Santo. Terminó pues Salomón la casa de Jehová
y la casa del rey y todo lo que Salomón se propuso hacer en la casa de Jehová y en su propia casa fue prosperado. Y apareció Jehová a Salomón de noche y dijo: Yo he oído tu oración y he elegido para mí este lugar por casa de sacrificio. Si yo cerrare los cielos para que no haya lluvia, y si mandare a la langosta que consuma la tierra, o si enviare pestilencia a mi pueblo, si se humillare mi pueblo sobre el cual mi nombre es invocado, y oraren y buscaren mi rostro, y se convirtieren de sus malos caminos, entonces yo oiré desde los cielos, y perdonaré sus pecados, y sanaré su tierra. Ahora estarán abiertos mis ojos y atentos mis oídos a la oración en este lugar, porque ahora he elegido y santificado esta casa, para que esté en ella mi nombre para siempre, y mis ojos, mi corazón estarán ahí para siempre. Y si tú anduvieres delante de mí como anduvo David tu padre, e hicieres todas las cosas que yo te he mandado, y guardares mis estatutos y mis decretos, yo confirmaré el trono de tu reino, como pacté con David tu padre, diciendo: No te faltará varón que gobierne en Israel. Mas si vosotros, una advertencia, mas si vosotros os volviereis y dejareis mis estatutos y mandamientos que he puesto delante de vosotros, y fuereis y sirviereis a dioses ajenos, y a los adorareis, yo os arrancaré de mi tierra que os he dado, y esta casa que he santificado a mi nombre, yo la arrojaré de mi presencia y la pondré por burla y escarnio de todos los pueblos. Y esta casa que es tan excelsa será espanto a todo el que pasare y dirá: ¿Por qué ha hecho así Jehová a esta tierra y a esta casa? Y se responderá: Por cuanto dejaron a Jehová Dios de sus padres, que los sacó de la tierra de Egipto, y han abrazado a dioses ajenos, y los adoraron y sirvieron. Por eso Él ha traído todo este mal sobre ellos. Aleluya. Qué tremenda advertencia. La palabra de Dios, a veces, ¿verdad? Hay personas que no quieren leer estas porciones de la palabra de Dios, porque según ellos, ¿verdad? Dios es bueno, Dios es amor, Dios sí hace estas cosas porque también es fuego consumidor. Y Dios le dio tal bendición a Salomón, que era el rey de Israel, ¿verdad? Salomón dice que el rey más rico de todo el mundo. Bueno, no se sabe si ha habido algún rey más rico. La Biblia dice que no había ni habría un rey más rico que Salomón por toda la bendición que Dios le dio, ¿verdad? El oro, la plata, todo lo que Salomón alcanzó. Aún este santuario, el templo de Salomón, eso era una maravilla del mundo antiguo. Y Dios le hizo una advertencia, igual que se la hizo a Josué también, ¿verdad? Cuando lo sacó de Egipto, también se la hizo allá a Josué. Y le dijo: si el pueblo se humillare, si dejaren los ídolos, los dioses, porque a Dios no le gusta la adoración, no le gusta que su pueblo se incline a otros dioses y adoren a otros dioses. Y ese era el problema que tenía el pueblo de Israel. Uno de los grandes problemas era que habían estado cautivos 400 años allí en Egipto, y allí aprendieron la idolatría de aquel pueblo y salieron de Egipto. Y en el desierto, Dios fue que ahí fue que Dios le dio sus reglas, ¿verdad? Dios hizo que Israel lo conociera. Por tanto, Dios era un Dios recto, aleluya, santo, santo, santo, separado. Dios no es igual que los dioses con letra minúscula que hay por aquí, que los hombres llaman dioses, ¿verdad? No, Dios es un Dios santo. Y Dios le dijo a Salomón y le advirtió a,

Y Dios le dijo a Salomón y le advirtió a Salomón cuando Salomón iba a inaugurar el templo. Y le dijo así esas palabras: si mi pueblo se humillare, si mi pueblo se humillare, si se humillare mi pueblo, sobre el cual mi nombre es invocado, y oraren y buscaren mi rostro, y se convirtieran de sus malos caminos. Tres cosas, aleluya. Tres cosas, aleluya, ¿verdad? Dice, si oraren, que oren a Dios. Eso es lo que Dios busca, que su pueblo hable con Él. Cuando usted tiene problemas, cuando usted tiene dificultades, no se ponga a hablar con su amigo, no se ponga a hablar, a preguntar en línea a la inteligencia artificial. No, no, clame a Dios, aleluya, que Dios le va a dar la solución de ese problema. Dios te va a decir lo que tienes que hacer. Dios te va a decir, estate quieto y déjame obrar, aleluya. Y muchas veces no nos gusta escuchar, estate quieto, estate quieta y déjame obrar. No, porque queremos ver la solución ahí de inmediato. Entonces nosotros comenzamos a orar, a obrar, comenzamos a hacer cosas y dañamos el plan de Dios, ¿verdad? Pero Dios, cuando clamamos a Dios, Dios nos da espíritu, Dios nos da sabiduría para que nosotros podamos resolver y podamos también sobrepasar, ¿verdad? Entender cuál es el propósito de Dios en mi vida. Aleluya. Si oraren, si buscaren mi rostro, que eso es una de las cosas que se está viendo hoy en día, que es más difícil para las personas. Mire, mi amigo, las personas pueden estar sentadas viendo el televisor 5, 6, 7 horas, un día entero viendo televisión, pero cuando van al templo y el servicio se extiende, ya está llegando a 2 horas, ay, qué largo, ay, qué mucho, ay, ya, que se detengan, vámonos, ya me tengo que ir, ¿verdad? Y así se está viviendo en estos días. Esos ayunos de antes, que eran de 6 de la mañana a 6 de la tarde, ya casi ni se ven, porque eso es mucho trabajo, es mucho, ¿verdad? Que dice que Dios quiere que busque su pueblo, busque su rostro, aleluya. Y dice, y se convirtieren de sus malos caminos. La tercera cosa es que se conviertan, que se arrepientan de sus malos caminos. Y ese es el problema, que todo el mundo está viviendo como en una conformidad, y todo está bien, y no hay problema, y Dios es amor, y eso no es malo, y eso no tiene nada que ver, pero no se dan cuenta que están ahí estancados en un mar ahí, en un lago de aguas turbias, aleluya, y no progresan, no prosperan en el Señor, aleluya. Si se humillare mi pueblo, el corazón del pueblo, eso es lo que Dios busca, corazones humillados, no corazones rebeldes, no gente rebelde que quiera, no, pero es que yo pienso así, no, eso no es lo que yo creo, yo pienso de esta forma, no es lo que yo piense, es lo que piensa Dios, es lo que Dios dice a través de su palabra, que es nuestra guía, aleluya. La palabra del Señor es la que nos guía, y aunque a veces yo quiero hacer cosas diferentes, no, pero yo creo que debía hacer esto, pero el Señor te dice, no, está quieto y ve, espera en mí que yo voy a obrar. Pero no queremos esperar más de un día, no queremos esperar más de un mes. Y a veces hay personas que han tenido peticiones durante años orando fielmente al Señor, y el Señor ha contestado esas peticiones, ¿verdad? Aleluya, porque Dios es fiel, aleluya, a su promesa. Y si es para beneficio de tu vida, Dios lo va a contestar. Y si esa petición no es para beneficio de tu vida, Dios, que sabe todas las cosas y que sabe que no es de beneficio para ti, simplemente va a quedarse calladito, no te va a contestar la petición. Y cuando nosotros oramos, Señor, sea hecha tu voluntad, no es así que oramos en el Padre nuestro, sea hecha tu voluntad como en el cielo, así también en la tierra, pero oramos y decimos el Padre nuestro, pero no queremos, aleluya, muchas veces no nos gusta cuál es la voluntad de Dios, aleluya. Gloria al nombre de Jesús, aleluya. So, dice, se convirtieren de sus malos caminos, entonces yo iré desde los cielos y perdonaré sus pecados y sanaré su tierra. Mira qué bonito, aleluya. Quiere decir que si el hombre se convirtiere de sus malos caminos, aleluya, de los caminos en que anda, sin rumbo fijo, caminando ahí en el mundo, y hay tantas cosas y tanta maldad, porque el enemigo, eso no es, no diga que Dios, que Dios permite esas cosas, no, esa no es la voluntad de Dios, aleluya, la voluntad de Dios es esta que te estoy diciendo aquí. Pero ¿sabes qué? Dios no anda por ahí con una correa, con una varita, dándole azotes a la gente para que hagan su voluntad. No, esto es

voluntario. Esto es voluntario. El que quiere servir a Dios, el que quiere consagrarse a Dios, tiene que sentirlo en el corazón. Aleluya. Y es voluntario. Aleluya. Pero esa es la voluntad de Dios, que andemos en sus caminos, que nos arrepintamos de las malas acciones, que nos amemos unos a los otros, ¿verdad? Aleluya. Gloria al nombre de Jesús. Gloria, gloria a su nombre. Aleluya. Porque dice él que él perdonará sus pecados y sanará su tierra. Si el hombre no se hubiese alejado tanto, no se hubiese ido tan, tan lejos de Dios, aleluya, este mundo sería diferente, ¿sabes? Este mundo sería muy diferente, aleluya. Y ¿sabes qué? Esa historia, si continúe leyéndola, porque a mí me encantan las historias de Israel, lo que sucedió en el pueblo, ese templo fue, sí, como dice ahí, porque el pueblo no hizo caso el pueblo no hizo caso del consejo que Dios le dio. Y siguieron con su idolatría, siguieron, y ese pueblo pasó por muchas tremendas vicisitudes, muchas cosas que se los llevaron de su tierra, que destruyeron el templo, destruyeron la ciudad. Ellos fueron llevados cautivos, aleluya, a otros pueblos. Pues Dios tratando con el pueblo rebelde, eran tan y tan rebeldes que Dios se lo advirtió. Y Dios, no es que esto sucedió así, no, así de un día hacia otro. No, a través de sus profetas, si usted lee los libros de los profetas mayores, los profetas menores, ellos les advirtieron al pueblo. El Señor les mandaba mensajes, como está haciendo ahora mismo en estos días, te manda mensajes, estás escuchando mensajes de la palabra de Dios. Asimismo, Dios le envió mensajes a través de Isaías, Daniel, Oseas, todos esos profetas profetizaron y le llevaron al pueblo y le dijeron: arrepiéntanse de sus malos caminos, dejen la idolatría. Dios no quiere que estén sirviéndole a los dioses de madera, dioses de palo, de yeso. No, dejen la idolatría y busquen a Dios, arrepiéntanse. Pero el pueblo no escuchó y seguían y siguieron en sus propios caminos. Y eso que dice al final aquí, que la casa de Dios fue hollada, eso sucedió. Cuando se llevaron cautivo al pueblo, la última vez que se llevaron cautivo al pueblo, destruyeron totalmente el templo, totalmente, al punto que Jesús dijo, cuando estaba aquí en la tierra, dijo: no quedará piedra sobre piedra que no sea removida, hasta el punto de que removían las piedras para sacar el oro que se había derretido con el fuego que causó, ¿verdad? Se había derretido el oro y removían las piedras para coger los pedazos de oro, sacar el oro que había entre las piedras. O sea, que se cumplió lo que Jesús dijo. Y hoy en día, si usted mira a Israel, ¿qué queda de ese templo? Ese es el muro de las lamentaciones. Cuando usted escuche las noticias hoy en día y ve que los judíos, el pueblo judío está allí orando frente a ese muro, eso es lo único que quedó del templo grandioso que tenía Israel. Aleluya. El muro de las lamentaciones. Todo lo demás fue destruido y saqueado, y la ciudad, y muerta la gente. Eso fue tremendo. Pero mi amigo, Dios tiene advertencia para este pueblo en este momento, en este día. ¿Sabes qué? Dios te dice: humíllate delante de mí. Yo soy el Dios Todopoderoso. Aleluya. Humilla tu corazón delante de Dios para que reciba bendición. Aleluya. Del Dios Todopoderoso. Gloria al nombre del Señor Jesús. Aleluya. Dios te ama. Dios quiere salvarte. Si estás hundido en el vicio, en la droga, si estás hundido en problemas, en otras montones de cosas que no le agradan a Dios, clama a Dios, aleluya, porque la palabra dice que un corazón contrito y humillado no despreciará el Dios del cielo. Clama a Dios, aleluya, y ve a un lugar donde puedas buscar de Dios, aleluya, aleluya. Ora al Señor para que esa rebeldía salga de tu corazón y puedas buscar a Dios y servirle a Dios en espíritu y en verdad, como Él quiere que se le sirva. Aleluya, gloria al nombre de Jesús, porque Él es grande, maravilloso, y Cristo viene pronto. Viene a buscar un pueblo santo, un pueblo redimido, un pueblo lavado, comprado por la sangre de Cristo Jesús. Aleluya. Así es que te invito en esta preciosa
mañana, para que le des tu vida a Cristo, aleluya. Usted que está oyendo, amigo que nunca has conocido al Señor, dale tu corazón a Cristo. Es tan fácil como decirle: Señor, te entrego mi vida, perdona mis pecados, aleluya. Lávame con tu sangre preciosa, te entrego mi vida, aleluya. Y confiésalo con tu boca, únete a un grupo que adore y glorifique el nombre del Señor, aleluya, para que puedas recibir esa bendición, aleluya, para que puedas aprender acerca de ese Dios todopoderoso al que nosotros le servimos, aleluya. Así que Dios te bendiga, Dios te guarde. Hemos llegado al final del programa y esperamos que haya sido de bendición, que la palabra del Señor more en tu mente, baje tu corazón, y que la puedas poner por obra, aleluya, que puedas de verdad humillarte delante de la poderosa mano del Señor para que alcance misericordia en el día que viene, aleluya. Gloria, gloria al nombre de Jesús. Así es que nos vamos ahí. Te voy a dejar con una alabanza preciosa. Te esperamos el próximo domingo, Dios mediante, si Cristo no ha venido antes. Nuestra hermana Carmen estará aquí en este púlpito radial con todos ustedes. Dios les bendiga, Dios les guarde.